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Los Moonlights de Tijuana, Baja California. Bailemos solamente una vez más. Bueno, vamos a entrar ya a la recta final de nuestro programa Onda Grupera, donde has disfrutado de los mejores grupos musicales en inglés y en español. Y por supuesto, 55 minutos de música más y 5 minutos o menos de comerciales, como cada programa, en el show de Tony Franco y en Radio Sensación.

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0: Los cuatro soles, nunca más podré olvidarte. Y ahora llega The Four Tops.
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Los esperamos para que juntos usted y yo revivamos esas hermosas canciones de nuevo. Sigue con nosotros en el show de Tony Franco y Radio Sensaciones.

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estás en sintonía de los grandes años del rock and roll, desde los 60 hasta la actualidad, y continuamos con Charlie García, saludando a nuestro buen amigo Erasmo Pedro, aquí en la ciudad de Los Ángeles, para toda la familia Figueroa. Estamos enviando también un saludo en la ciudad de Ventura, California.

Ya viene tu canción, Marta Sánchez, hasta Puebla. Estaremos enviando tu temita que nos pediste con los Tintaps y Enrique Guzmán.

Ahora sí, vamos a complacer a mi amiga Marta Sánchez. Mucho cariño ahí hasta Tehuacán, Puebla. Recordamos la década de los 60, los Tin Tops, cuando cantaba Enrique Guzmán.

0: toda la banda allá en Distrito Federal.
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0: México, Centroamérica, Sudamérica y también en Europa. En todo el planeta Tierra escuchan los grandes años del rock. Y con mucho gusto vamos a complacer a mi amiga Miriam, allá en la ciudad de Rosarito, Baja California, con el tema de Julieta Venegas, Limón y Sal. Disfrútala, amiga. Pronto estaremos visitando Ensenada y por ahí pasaremos a saludarte.
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Seguimos con más música aquí en los grandes años del rock and roll. Para toda la banda que disfruta de nuestra programación. AC/DC, Back in Black. Saluditos con mucho gusto para amigos Stevie allá en la ciudad de Newport Beach. También en Long Beach a Irma y todas sus amigas, compañeras de trabajo. En Hooters, donde están las chicas más hermosas trabajando. Especiales todos los días.

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duda alguna, el rey del rock and roll no podía faltar, Elvis Presley. Jailhouse Rock. Que por cierto grabaron también varios artistas en español, el rock de la cárcel. Continuamos con el grupo Alma de Jade. Estamos enviando un saludito para Oscar, para Johnny, para José Raúl. Todos los fans de Alma de Jade que nos presentan su nuevo material.

lo nuevo de Alma de Jade, aquí en el show de Tony Franco. Y ahora nos remontamos hasta Guadalajara, donde se llevó a cabo en vivo concierto de Santa Ana, que invitó a Lila Downs, a Soledad y a la cantante Nina a subirse al escenario y acompañarlo. Y vamos a recordar ese momento.

grandes voces, Lila Downs, de México, Soledad de Argentina y La Pastora, juntas, en la hora de un Grammy, estuvieron en Guadalajara con Santana.

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Teníamos a Niña Pastori, Soledad, Lila Downs y Santana, México, Argentina y España juntos. Aquí, en el show de Tony Franco.

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Saludos para Joel Esquivel en la ciudad de Guadalajara, Jalisco. Vamos a complacerte, amigo. También saludamos con mucho gusto a Jorge Luis Murillo. Saludamos a la familia Hernández aquí en Los Ángeles, de mi buen amigo Israel Hernández. También estamos saludando con mucho gusto a Vilma González en la ciudad de Ventura, California. Estamos aquí en sintonía del show de Tony Franco y Radio Sensación. Recordamos de las viejitas pero bonitas de los grandes años del rock. Estas dos canciones con los Rockin' Devils. Y vemos un saludito a todos ellos todavía activos.

una canción considerada entre las 100 mejores del rock. Rata Blanca y la leyenda. El Hada y el Mago. 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

0: del rock and roll. Te presentamos a los Fire Sound, sonido de fuego y lluvia. Un saludito para Rafael y todos los amigos del sonido de fuego.
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Ahí escuchamos al grupo Sonido de Fuego. Y ahora continuamos con los Mustang. Y recordamos este éxito de los Beatles al estilo de este grupo musical en los grandes años del rock.

0: 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Badfinger in the great years of rock and roll. Queremos enviar saludos aquí en el show de Tony Franco y agradecer a todas las personas que siguen sintonizándonos. A la familia Murillo en El Salvador, un saludito muy especial. También saludamos con mucho gusto a mi compadre Carlos Sevilla. Saluditos también para mi amigo Israel López en la ciudad de Los Ángeles. Para mi amiga Ana Ramírez, un saludito muy especial. También para Martita Sánchez allá en Tehuacán, Puebla. Para Paola Cristina, un saludito también. Para mi amigo Rodolfo Contreras en la ciudad de Ventura, para Jolie Olivas, para Sandy García, también un saludito para mi gran amiga y cantante Rocío Pineda. Saluditos con mucho gusto para la familia de mi buen amigo Raúl Ledesma en la ciudad de San Diego, California, para mi amigo Joaquín aquí en la ciudad de Los Ángeles. Joaquín, gusto verte ahora en Los Ángeles. Por cierto que queremos enviar saludos también para Lisa Solís, para Araceli Calderón, hermosa Chapina, para Marilú Navarro, mi amiga costarricense, para Salvador Trejo, mi amigo jalicense aquí, seguidor de la América, Aida Díaz Rivera, un saludito para ti, amiga, una mujer luchadora, una inspiración para nuestra comunidad. Un saludito también con mucho gusto para Alma Arriola y a todos y cada uno de ustedes, amigos, que tuvimos el placer de saludar en Los Ángeles esta tarde. Nos da mucho gusto que se acerquen a nosotros. Recuerden que siempre nosotros estamos dispuestos a compartir con ustedes cualquier información que nos soliciten y también, claro que sí, para saludarles y tomarnos las fotos que ustedes deseen. Vamos a continuar con los grandes años del rock and roll. Qué bueno que le está gustando nuestro programa. Y sí, aquí tocamos desde los 60, 70, 80, 90 y actualidad, todo el rock and roll. Y vamos a enviar un saludito a la banda allá en el Distrito Federal para mi amigo Saúl, que nos pide algo de los Hooligans. Es más, mi amigo, te vamos a dar un pupurrí de los Hooligans de los años 60, ¿ok? A ver si recuerdas estas canciones. Esperamos que las disfrutes. Un saludito también a mi buen amigo Raúl Hortal y a todos los amigos que nos ven en Facebook.
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Escuchábamos los grandes éxitos de los Hooligans y continuamos con los Three Dog Night. Saludo con mucho gusto para Maribel Huerta en la ciudad de Los Ángeles. Y para mi amiga Yasmina ahí en Colombia.

Queremos agradecerles a todos ustedes su sintonía a los grandes años del rock and roll. Sigan con nuestra programación porque te ofrecemos una gran variedad de música, rock, mariachi, banda, acordeón romántico. También música para decepcionados. Todo lo tenemos aquí en el show de Tony Franco. 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Yeah.

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una de las más bellas voces de todos los tiempos, Celine Dion, My Heart Will Go On, el tema de la película Titanic. Amigos, vamos a saludar con mucho gusto a Silvia Manrique y también con mucho gusto a Julia Ochoa, que y muchas gracias por los comentarios, chicas, y vamos a con mucho gusto a complacerles con este tema de Ana Gabriel. Simplemente amigos, a veces debemos disimular ante los demás lo mucho que nos queremos.

vivimos momentos inolvidables que quedarán marcados en nuestra memoria y en nuestro corazón. Y me hace dudar si fue sueño o realidad. Hacía tanto que nadie me besaba con tanta ternura, amor y pasión, que quise olvidarme del mundo y de su gente y concentrarme solo en ti, mi amor, solo en ti. Te besé como el sediento en medio del desierto. Quise beber hasta el último cáliz de tus labios. Quise impregnar tu piel a mi piel cuando tus brazos presionaron mi cuerpo junto al tuyo en una entrega divina, en donde el mundo paró su tiempo y todo quedó escueto. Solo el chasquido de tus besos rompían el silencio de la noche. Solo la luna, cómplice de nuestro amor, nos miraba silenciosa a través del balcón de nuestra alcoba. Fue una noche mágica cuando nos juramos amor eterno, uniendo nuestras vidas en aquel sublime ritual bajo la ley de la naturaleza y el universo, sin testigos, solo nuestro amor y nuestros anillos que sellarían la promesa y nuestro juramento de amor, promesa que perdurará hasta la eternidad. Poema de Soledad Tovar Cruz, nuestra amiga poetisa y un gran ser humano, a quien le envío un cariñoso saludo y gracias por compartir esas hermosas poesías.

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1: De las canciones favoritas de Mariela, le enviamos un cariñoso saludo con este tema. Y para todas aquellas que fueron ave de paso, pero que dejaron grandes recuerdos en nuestro corazón.

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Estamos saludando a Alejandro Rojas, que quiere enviar saludos para Patti, su novia, quiere dedicarle esta canción. Con mucho gusto le complacemos El amor en el aire. La música más romántica para los enamorados.

Estamos enviando saludos a nuestros amigos del Club de Fans, el show de Tony Franco, que puedes unirte a este club en Facebook. Y también tenemos el Club Onda Grupera, para todos los músicos o que fueron músicos y quieran compartir sus anécdotas, su música. 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También nos pueden escribir para cualquier comentario o la música que les gustaría escuchar a través de nuestros programas diferentes para ustedes. Tenemos a toda banda, mariachi y acordeón. Lo mejor de la música regional mexicana desde los años 70 hasta la actualidad. Es más, los años 60, diría yo, porque incluimos también a Javier Solís, a Pedro Infante, y también vas a escuchar los éxitos de hoy con las bandas más populares, la arrolladora Banda Limón, también, por supuesto, la madre de todas las bandas, como le llaman a la banda del Recodo, y por supuesto, Ramón Ayala, y todos los grandes de la música ranchera mexicana, Vicente Fernández. 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

0: 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Vicente Fernández con esta hermosa canción, hermoso cariño, dedicado para Paula Benítez, de parte de su esposo Ramón Benítez, en Guadalajara, Jalisco. El saludo.
1: Hermoso cariño.
0: De la hermosa Perla Tapatía.
1: Hermoso cariño.
0: Saludos para María Eugenia.

ley de la vida, ¿verdad, amigos? Cada momento tiene su tiempo, tiene su espacio. Las cosas que vivimos con alguien nunca se vuelven a repetir. Y si se vuelven a repetir, son de manera diferente y con otra persona. Pero cada momento que vivimos es un momento más que se fue para siempre. Así que disfruta. Si el amor está a tu lado, disfrútalo intensamente, vívelo. No te preocupes del mañana, porque muchas veces por preocuparte tanto del mañana, esa flor puede morir antes de tiempo. Así que disfruta el amor, aliméntalo cada día con esos pequeños detalles, esas pequeñas cosas que mantienen al amor

Dicen que nada es eterno. La felicidad solo son momentos que logramos arrancarle a la vida. Cuando el amor está a tu lado, disfrútalo. Cuando el amor quiera irse, déjalo, déjalo que se vaya, déjalo ir. Empácale tú mismo, tú misma las maletas. Agradécele por el tiempo que estuvo a tu lado. Y la vida continúa. La vida no se apaga cuando nos dicen adiós. Porque a veces un adiós puede ser una bienvenida.

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estamos enviando saludos para Erika Flores, que nos pide la siguiente canción. También saludamos a René Casillas en la ciudad de Pasadena, California. Vamos a complacerle con una canción de John Lennon un poquito más adelante. También vendrá Ana Gabriel de nuevo con Vicky Carr para saludar a Alma González Reyes, que nos pide la canción Cosas del Amor. Empezamos con Daniela Romo.

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Amigos, seguimos con este concierto para enamorados, como nos cantaba Karina. Saludando en este programa a Vanessa Hurtado, amigo Cristian, para Perla Bobbio, para Teresa. And the greeting to Marilyn Smith, thank you so much for our show. Para Alejandro, para Juan Miguel, para Manolo Bernal y Tutu Martín Franco. Los seguidores en las redes sociales, siendo su preferencia. 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

Miguel Gallardo, del álbum Colección Original, el tema Y Apago la Luz. Estás escuchando Música Sin Comerciales.

0: Las noches son románticas en Radio Sensación Digital, con Onda Grupera, Amor en el Aire, Serenata Romántica. Te invitamos a escuchar nuestros programas especiales al caer la tarde. 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Grupo Los Iracundos, para saludar a Jaime Ortega, que nos pide este tema de
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0: Oceanside, California.
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Buenas noches y sigamos con música para enamorados. Música para cuando ya te vas a descansar, aunque en España también mucha gente nos escucha, en Madrid, en Barcelona. Así que un saludito en la ciudad de Cádiz también, un puerto muy bonito en España. Ya en España pues vienen siendo las 8 de la mañana, así que para ustedes es una madrugada ya del día martes. Así que muy buenos días, buenas tardes o buenas noches, donde quiera que te encuentres. 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

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En este programa, Amor en el Aire. Escuchábamos éxitos de José Luis Perales, de Ed Murray y ahora de Juanelo, Espejismo. Sigue disfrutando de estos grandes éxitos románticos.

0: Seguimos saludando a nuestros amigos seguidores en Spreaker, esta aplicación donde puedes escuchar el show de Tony Franco en tu celular. Saludos para Marco Espinosa, para Jomiro Quiñones, para Justin Bile, thank you for listening, para Cruz Cidia, Felipe Hernán, para Karen Valeria, vamos al Club de Fans, el show de Tony Franco, para Jorge Vargas, allá en el Distrito Federal. Saludos también a Mari Barraza, a Emily Gaspi, para Mario Javier, Augusto, a Rosa Marionor y toda su familia. Y para saludamos también a los amigos de Chisur y a todo el personal de Gios Bar y Restaurant. Continuamos con Amor y Gas, enviando saludos también para Marcos Raya y para Gilberto Gutiérrez, para Mauricio, para Juan Montelongo y para todos sus amigos. Gracias.
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0: Estamos llegando al final de nuestro programa. Esperamos que haya disfrutado todos estos temas románticos, como este de Los Ángeles Negros, del álbum Antología 1969. Un saludito hasta Antofagasta, Chile, para mi buen amigo Antonio y para toda su estimada familia.
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excelente éxito de Los Ángeles Negros. Amigos, agradecemos a nuestro patrocinador Pampers por habernos traído este programa sin comerciales. Será hasta el próximo programa de Amor en el Aire, el programa más romántico.

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Estamos enviando saludos para los amigos del Club de Fans, el show de Tony Franco en Facebook. Y bienvenidos sean todos los nuevos miembros, también a todos los que nos siguen en las redes sociales. Continuamos en A Toda Banda, mariachi y acordeón, lo mejor de la música regional mexicana.

0: y al ritmo del mariachi Vargas de Tecalitlán, recibimos, porque ya llegó
1: porque lloraban, ya llegó porque todos lloraban.
0: Sí, cómo no. Ya llegó el hombre más chismoso del planeta Tierra.
1: ¿No sabes qué? Venía de darle gracias al santo de mi devoción.
0: ¿Cuál es el santo de su devoción, don Chema? Que no lo conozco ninguno.
1: El santo que quita el hambre. ¿Sabes cuál es el santo que quita el hambre?
0: A ver, Chema, ¿cuál es?
1: El sándwich.
0: Anda medio sangrosito ahora, ¿verdad?
1: No, ¿sabes qué? Ando contento ahora.
0: ¿Por qué, don Chema? A ver, ¿cuál es la noticia buena o...? Me imagino que debe ser buena, ¿verdad?
1: Sí, pues ¿sabes qué? Se descubrió, eso es cierto, ¿eh? No fue la diversidad. El consumo moderado de la cerveza, ¿sabes lo que protege?
0: ¿Qué protege, don Chama? A ver, ilumíneme.
1: Protege el organismo de la oxidación, del envejecimiento de las células, por lo que puede prevenir, fíjate, y retrasar enfermedades degenerativas, cardiovasculares y cancerígenas. Eso salió ahora. Lo pueden buscar ustedes en los consejos sabios ahí en la internet, mano.
0: Oh, pues está bien, don Chema, pero también acaba el hígado, ¿no?
1: No, eso es una mala interpretación. El hígado, la cirrosis viene por el licor fuerte, el alcohol, mano, gente que toma así muy fuerte. La cerveza moderadamente no.
0: O sea que entonces usted se va, ya tiene absolutamente garantizado que se va a morir viejo. Porque se acaban las cervezas. ¿Cuántas cervezas se chupa al día? A ver.
1: No, yo no lo tomo mucho, moderadamente. Una cada así, cada hora, nada.
0: Ay, don Chevita, bienvenido. Sea usted mi compañero de tanto tiempo a toda banda. Mariachi y acordeón. Un programa que te trae la música no solamente allá desde don José Alfredo Jiménez, pero hasta las bandas de actualidad de hoy. Un programa variadito de tu predilección musical, el favorito. Y vamos a continuar después de haberles presentado a Edwin Luna, la Tracalosa de Monterrey. También, claro que sí, a Mercedes Castro. Recordamos también a Vicente Fernández, al original banda El Limón, la poderosa banda también, San Juan. Y vamos a traerles ahora a los cadetes de Linares, seguidos de la banda Tierra Sagrada, Chayito Valdés, los Relámpagos del Norte, la banda sinaloense El Recodo, Federico Villa, Ramón Ayala, por supuesto, también, y muchos otros que estarán desfilando aquí en el show de Tony Franco. Gracias por acompañarnos y saluditos con mucho gusto para toda la raza que se está ya reportando aquí al show de Tony Franco. Saludos con mucho gusto.

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Estamos saludando con mucho gusto a todos los amigos que se siguen reportando en las redes sociales y pidiéndonos sus canciones. Quiero enviar un saludito muy especial a todos los amigos de Spreaker que nos siguen a través de esa red social, para Laura Osorio, para Matt Hurst, para Takayoshi Fabián Sierra, un saludito para Rosaluz Escudero. También saludamos a Sebastián Muñoz Prieto, para Valeria Medina, para Dennis Poe, para Consuelo Yagues Fernández, Consuelo Yagüez Fernández, para Parisela, para Reina Ramírez. Saluditos para mi buen amigo Marco Uriel, para Cristina Ruiz. Saludamos a Gabriela, Daniel Edesma. Saludos para mi amigo Wynn Japson, para Katia, para Kevin Arce, para Itzi Reyes, al igual que los amigos del Club de Fans, el show de Tony Franco. Puedes unirte a este club en Facebook, Club de Fans, el show de Tony Franco. Para Roxana Quevedo, para Adela Fernández, un saludito para Gladys Ruiz Valle, para Ana Luisa González Pinto, para Arturo Arrevillaga, saludos para Santiago Enerchín, para Vilma Quiroz, y también un saludito con mucho gusto para mi amigo Tony Mena, mi tocayo, para Jorge Vargas, para Mari Barraza, para Esther García, y para todos y cada uno de ustedes, amigos. Vamos a complacer a Julio Reyes con este tema que me pide, de la Martiniana. Es un tema que quizás algunos de ustedes no conocen porque no lo hemos tocado antes, pero esperamos que les guste. Es del álbum La Ruta del Sol Mexicano, con Son Itzmeño. Ellos la interpretan, y con mucho gusto, Julio, aquí tienes tu canción.

0: Bueno, pues dicen que, don Chema, dicen que llega un borrachito, ¿verdad? A su casa, así como usted casi siempre. ¿A qué hora llega?
1: Como a las 4 de la mañana, mano.
0: Mi vergüenza tiene. Pues llega el borrachito a las 4 de la mañana a su casa, ¿verdad? Y la mujer, pues, ya estaba enfadada. Pues todos los días.
1: Así como mi querida doña Chole, ¿verdad? Y a veces me saca la ropa por la ventana, mano.
0: Pues fíjense que tiene mucha razón. Pues llega este borrachito, don Chema, bien borracho a la casa, como a las 4 de la mañana, así como usted. Y su esposa le grita de todo: otra vez borracho, ya me tienes harta. Cada vez que cobras el cheque, te lo bebes todo. No te preocupas por nada en la casa. Y lo más grande es que en 10 años, viejo borracho que tenemos de casado, tú jamás me has comprado un vestido.
1: Vieja, pero si yo nunca supe que tú vendías ropa, vieja. Me hubieran dicho para comprar uno. ¡Qué vergüenza! Ni tienen vergüenza los borrachos, ¿verdad?
0: ¿Usted tiene vergüenza, don Chema?
1: Yo sí tengo vergüenza porque yo le compré un vestido a mi vieja hace como 8 años.
0: La mujer está papachada, para tratarlas bien, para darle su compañía.
1: Mañana voy a cambiar, hermano.
0: Mañana hoy cambié. Mañana voy a cambiar. Te prometo que mañana voy a cambiar de mujer, hermano.

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1: Un tema que nunca, nunca pasa de moda. Un tema que es muy solicitado por el gran Vicente Fernández, que lo interpreta. Por tu maldito amor.
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1: Nada más, ¿verdad?

La Adictiva Banda de San José Mesillas. Amigos, vamos a continuar trayéndoles a ustedes la música que nos solicitan a través de las diferentes redes sociales. Y por supuesto, aquí vamos a complacer a doña Josecita, que me pide, doña Chuyita, me dice: oiga, Tony, quiero escuchar la tercera carta. Y yo le digo: pues doña Chuyita, no he leído ni la primera ni la segunda. Pero le vamos a poner la tercera, claro que sí, para complacerla con mucho gusto. Y hasta Zacatecas, qué hermoso estado. Y para todos los amigos de Zacatecas, le enviamos un cariñoso saludo. Al igual que a todos los amigos que nos siguen sintonizando a través de las diferentes redes y nos siguen, un saludito para Alexander, para Agustín, para Juno, para Felipe Sáenz, también a los amigos en Spreaker, para Milagros Ruby Ríos, para Camilo Müller, para Emily Custodio. También saludamos con mucho gusto a Vicky, a Luciana, saluditos para María Gómez, para mi amigo Manuel, para Loren Ávila, para Gavino Octavio, Rosales Robles y Eric Rodríguez. Y vamos a seguir complaciéndolos. A veces hay que tener cuidado, Chema, con lo que decimos, porque nos puede salir el tiro por la culata, como dicen. Pues dicen que entre pareja, ¿verdad? Entre pareja, le dice uno a la mujer, bueno, llega un hombre cargando como a las 3 de la mañana, pero no llega borracho, llega bien, cargando una caja, y le dice: vieja, vieja, ábreme la puerta. Y la mujer se levanta de la cama y abre la puerta rápidamente. Y le dice: ¿pero qué traes ahí, viejo? Y el hombre baja la caja y comienza a sacar una, dos, tres, cuatro llantas para su carro, ¿verdad? Y le dice la mujer: mira lo que compré, vieja. Es que me las dieron bien baratas. Y le dice la mujer, sorprendida y burlándose de él: ay, viejo, se me hace que andas bien borracho, porque tú ni carro tienes. Y entonces le dice el hombre: mira, mujer, no te burles, porque ayer te traje el brasier que me pediste. Y

abordamos este tema que nos solicita nuestro amigo Miguel. Aquí tienes, Miguelito, tu canción con los humildes, los hermanos Ayala. Un saludito para ellos y para Rudy Flores también, que formó parte de esta agrupación.

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Y enviamos un saludo especial a todos los club de fans de Juan Gabriel alrededor del mundo y a los que siguen nuestro programa cada martes a las 9 de la noche, hora de California, hora del Pacífico. Les presentamos mi canción favorita de Juan Gabriel. No te la pierdas.

0: coraje.
1: ¿Qué coraje vamos a hacer, güey? Somos carnales. Pero un paro, güey, vístete bien, que no te vienes sin mi apá, güey. Paro.
0: Yo estoy a la moda, güey.
1: Ahí quedamos, carnal Larry Hernández. Hombre, comander, así es, viejo.
0: Hermano comander, ya se la está, viejo.
2: Ahí teníamos al Commander y Larry Hernández aquí en el show de Tony Franco. A toda banda, mariachi y acordeón, con lo mejor de la música regional mexicana, que llega a ustedes sin comerciales, aquí en el show de Tony Franco, saludando a todos los amigos que se siguen reportando al 323-325-4502 y también a todos nuestros seguidores en las redes sociales. 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Saludos para Osvaldo Luis, para Jorge Oporta, para Eli Drexler, para Marieli Acevedo. Gracias, Chula, por seguirnos. Para Eric Rodríguez, para Jorge Arturo Peniche, para Tony Reyes, para Marlene Castillo. Y un saludo también a los amigos del Club de Fans, el show de Tony Franco. Gracias por todos los días enviarnos sus saludos. Para Norma Karina, para mi buen amigo Chico Caña allá en Costa Rica, para Julia Palma, un saludito también para Mariano Marrero y a todos los nuevos bríos allá en Argentina, a los hijos de los bríos que siguen con la leyenda musical de este gran grupo musical, Los Bríos. Saluditos para Gerardo Orozco, para Alfredo Markham y su grupo, y también con mucho gusto para nuestro buen amigo Humberto Durán. Vamos a continuar, amigos. Estamos entrando a la última media hora de este programa y vamos a complacerles con todas las canciones que nos han pedido. Aquí tenemos esta, La Hija de Nadie, Yolanda del Río. Todavía nos falta Rocío Dúrcal, Ramón Ayala, Antonio Aguilar, Gerardo Reyes, Los Tigres del Norte, Germán Montero, Banda Rancho Viejo de Julio Aramburu.

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0: de las favoritas de doña Carmen Pérez, aquí en la ciudad de Los Ángeles. Con mucho gusto le complacimos con ese tema, Dos Gotas de Agua. Bueno, pues fíjese, don Chema, que llega un señor, ¿verdad? Así, medio parecido a usted.
1: ¿El qué? ¿El varonil? No, lo borracho.
0: Y entonces llega a su casa, ¿verdad? Bien tarde, como siempre, llegan los borrachos tardísimo.
1: No llegaron tarde, llegaron temprano, a las 4 de la mañana, ¿verdad?
0: Bueno, para ustedes es temprano, para una gente normal es tardísimo. Pues llega el borrachito a su casa, ¿verdad? Todo lleno, había estado pues ahí en la cantina con su compadre Ramón, con don Chema, y pues con las muchachas alegres, ¿verdad?
1: Sí, esas que te dejan así todo el lápiz labial marcado por todo el lado, mano.
0: Pues precisamente este borrachito traía toda la camisa, todo pintorrejeado, lápiz labial. Y pues llega tocando y porque siempre se les olvida la llave, siempre deja la llave en la casa porque pues sabe que quiere que alguien se despierte a levantarse, a abrirle la puerta. Pues llega el borrachito, bien temprano o tarde, como usted quiera pensarlo, ¿verdad? Temprano en la mañana o tarde en la noche y gritándole a la mujer que le abra la puerta. Y esta se levanta con un genio y le abre la puerta. Imagínense usted, le abre la puerta, ve a su esposo borracho y todo pintarrajeado de lápiz labial. Le digo, ¿pero qué diablos es esto? ¿Qué son estas horas de llegar? Y mira nomás cómo vienes.
1: ¿Sabes qué, vieja? Antes que me digas algo, déjame decirte. Me peleé con el payaso, me peleé con un payaso, hija.

0: El olvido no llega y cuando llega no le abre la puerta, vale. ¿Verdad?
1: Así es que muchas veces como que no queremos que llegue el olvido. Queremos aferrarnos a los recuerdos. Noel Torres, me interesas. Saluditos con mucho gusto para amigo Ricardo Morales.

Y con el siguiente tema que nos pide Fernando Rosales, nos despedimos de todos ustedes. Gracias por haber escuchado a toda banda, mariachi y acordeón. Siga con nosotros. Sea parte de nuestra programación y de la familia del show de Tony Franco en Radio Sensación Digital. Nos escuchamos en el próximo programa.

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1: ¿Cómo que?

Saludos para todos los amigos que están sintonizando el show de Tony Franco ahí en el Bar Potrero. Saludos para la gente de Heredia, Costa Rica. Sarchisur.

Un saludito con mucho gusto para todos los amigos que están en sintonía de Derrumba con su servidor Tony Franco. Y aquí continuamos con los saludos para la gente de Cuba de parte de mi linda amiga Domaris. Un saludo para ti y tu mami también, por favor, me la saludas. Un fuerte abrazo para las dos. Estamos enviando saludos para la gente en New Jersey, para nuestros amigos también de Arizona, en Tucson, Arizona, la familia Pedro López y su pequeña familia de 42 miembros. Pero bueno, eso incluye la abuelita, la suegra, el suegro, los sobrinos, todos. Querido Pedro, saludos para ti, amigo.

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1: Cuando estamos en la cama.
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0: ¿Estás oyendo, Tony? A Becky G le gustan mayores. Ya la hice, ¿verdad, mano?
1: Ya la hizo, ya la hizo. Ya está pegando brincos, don Jeff.

0: La diferencia con Don Chema.
1: ¿Cuál es la diferencia? ¿Qué onda, mano? Yo también tengo lo mío, mano.
0: La diferencia con usted es que las lleva a la cama y se los olvida. ¿Para qué? Don Chema, no, es mentira. Don Chema es bueno para la cama. En cuanto llega a la cama, pone la cabeza en la almohada y comienza.

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1: A nombre de mi familia les doy las gracias por tanto apoyo y por celebrar la vida de Selena. Y por eso les pido que se pongan de pie todo mundo.

0: estúpido.
1: Oh, oh. ¿Qué nos dijeron?
2: Para eso que se portan mal. Para esos chicos. Y cuando salen a la calle le ponen los cuernos a su mujer. Y ahora resulta que son unos angelitos, ¿no?
1: Amigos, continuamos con Derrumba aquí en el show de Tony Franco, saludando a Graciela Méndez en la ciudad de Pico Rivera, para Jorge Arturo Reyes en la ciudad también de Norwalk. Un saludito para ustedes, gracias por acompañarnos.

Para Silvia Salazar, que me pregunta cómo se llamó la artista que cantó la canción anterior, es Ruth, la cantante, con el tema Y Ahora Resulta. Y anterior escuchamos a Daddy Yankee y también a Snow, y Con Calma, aquí, por supuesto, en Radio Sensación Digital. Sigue disfrutando de nuestra música.

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1: En Derrumba nos quedamos con esto, pero ¿qué es esto? Amigos, seguimos saludando a los seguidores y fans que nos siguen a través de las redes sociales. Les invito para que sean parte del Club de Fans, el show de Tony Franco en Facebook. Únase a nuestro club, entérese de nuestros conciertos, nuestros eventos, primero que todos. Saluditos también a los seguidores en Spreaker, para Giuliani Lobo, para Daniel Felipe, para Ana Gloria Sánchez, para Luis Enrique, para Álvaro José Bedoya. También saludamos con mucho gusto a Jonathan Rivera, a Julio, a Matías, a Jeremy Godoy y a Francisco Romero, al igual que a nuestros amigos en Facebook, a Raúl Reyes. Saluditos a Juanita Martínez, a nuestro buen amigo José Reyes, a Samantha Trejo, a Norma de Anda, a Silvestre Junior y a nuestro buen amigo Arturo Álvarez. Continuamos en Derrumba con más música guapachosa para que tú sigas bailando y disfrutando de tu mañana, tarde o noche, aquí en el show de Tony Franco.
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Juanita Martínez, saludos para ti y tu estimada familia. Saludamos también a mi amiga Juanita Hernández en la ciudad de Los Ángeles, y también saludos para Juanita y para toda la familia Caro.

0: Oiga, don Chema, ¿y cuál de todas las hermosas mujeres latinas, como las colombianas, las venezolanas, las panameñas, las cubanas, las mexicanas, guatemaltecas, costarricenses, cuál bailará mejor?
1: Pues yo creo que todas bailan muy bonito, Mario. Por eso les dedicaste esa canción, Mujeres Latinas, ¿verdad? Vamos a ponérselas, vamos a dedicárselas.
0: Bueno, vamos a dedicarles una canción que su servidor compuso y que me la grabaron varios grupos musicales, entre ellos el grupo El Compadre de Los Ángeles. Un saludo para mi compadre Carlos Sevilla. Y esta canción que va dedicada para todas las mujeres latinas, y así se llama precisamente, Mujeres Latinas. Disfruten esta canción. Escribimos, la escribimos hace ya como

0: ¡Qué gran orquesta! ¡Orquesta Show! Para Víctor Manuel Nava, para George Mena, para todos, todos, todos y cada uno de ellos.
1: Mira qué bonito baila la mujer venezolana.
0: Precisamente Carlitos Sevilla, que canta este tema, toca las congas con Trío Sonora y también ha sido miembro de muchas.

0: es que todas son hermosas, las venezolanas, colombianas, cubanas, argentinas, chilenas, ecuatorianas, paraguayas, costarricenses, nicaragüenses, hondureñas, salvadoreñas, mexicanas, guatemaltecas y las latinas que viven en Estados Unidos. Mis respetos, mi cariño para todas ustedes, deseándoles lo mejor, siempre. Grupo El Compadre, Mujeres Latinas, continuamos con Derrumba, porque esto es una fiesta.
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1: 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Enviamos un saludito con mucho gusto para Rogelio Rodríguez Tonix, integrante de Simplemente Azul, y también a todos sus compañeros. Saludamos a los amigos de Tlaxcala, Puebla, para mi buen amigo Gerardo Ramos. También saludamos con mucho gusto a María González. Saludamos a nuestros amigos también allá en Chile, para a Antonio Mitocayo en Antofagasta, Chile. Saludamos también con mucho gusto para Pedro Herrera, y saluditos también con mucho gusto en el estado de Puebla. Está también Marta Sánchez, allá donde hacen el mole de caderas. Un saludito para todos los amigos que se reportan y son familia del show de Tony Franco en Radio Sensación Digital. Los pueden encontrar en www.elshowdetonyfranco.com.
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0: Estamos enviando saludos con mucho gusto para Nibaldo Cortés, para Felipe, para Andrés, para Jorge Bello. Saluditos también para Anaí Valdés, para Cris Echeverrito. Saludamos también con mucho gusto a Pedro Sasa, para Gianni Villegas, para Patricia Lizana. Un saludito para Rafael Lucena. También saludamos con mucho gusto a Hanny Hustler. Thank you for listening to el show de Tony Franco and following us in Spreaker.
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0: De veras, amigos, que cuando el amor se daña es tan difícil volver a repararlo, ¿verdad? Como una taza que se quiebra, le pone super glue, coloca las piezas otra vez en su lugar, pero se ve que ya no es una taza íntegra, que una taza que ha sufrido un daño. Así es el amor. Así que si usted tiene una buena pareja, cuídela, cuídela. Amigos, quiero enviar un saludo hasta Tijuana, Baja California, para todos los amigos y amigas, para Lucero del Hotel Ticuán, allá en el centro de Tijuana, que nos atendieron de maravilla. También un saludito con mucho gusto para las bellas chicas de el cine, que por cierto ahorita se me olvidó el nombre, que está ahí por la Quinta de la Revolución. Le enviamos un cariñoso saludo. 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Un saludito para nuestro buen amigo Mario y para todas las el personal de esta boutique, esta sala de belleza, que por cierto hacen excelentes manicures, pedicures para hombre o mujer, también cortes de pelo, muy económicos. 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Así que quiero enviar saludos para todos y cada una de las personas que tuvimos el placer de convivir en nuestro último viaje allá a la hermosa ciudad de Tijuana. 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Vamos a continuar con esta canción de Shakira y podemos con este tema saludar también con mucho gusto a Janet Mendizábal, que nos escucha en la ciudad de Los Ángeles, con mucho gusto para ella, que quiere enviar saludos también para toda la familia Mendizábal que nos escuchan en la Ciudad de México, y con mucho gusto les complacemos.
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0: Escuchamos a Mercado Negro con el tema Yo Soy el Son, aquí en el show de Tony Franco. Y anteriormente escuchamos a Franco De Vita y Nicky Jam juntos con No Sé Nada de Ti, versión salsa. 5, 4, 3, 2, 1.
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Bienvenidos sean todos a la Rocola Musical, presentando los grandes éxitos de los 60, 70, 80 y 90. Por supuesto, aquí en el show de Tony Franco.

Y después de escuchar al gran Diego Verdaguer, viene otro de los grandes en inglés, Paul Anka, y su propia inspiración, su canción, You're My Destiny, You Are My Destiny, Tú Eres Mi Destino.

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Amigos, gracias por estar en sintonía de la Rocola Musical. Saludamos a todo el club de fans del show de Tony Franco. Únete a este club en Facebook. Saludos también para nuestros amigos que nos siguen en Spreaker, en Tuning Radio, en iTunes. Para todos ustedes, amigos de Twitter y Facebook. 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Continuamos.

0: grande.
1: Gracias, Leo, gracias.
2: Grande, grande.
1: Qué alegría.

0: Seguimos con la lista de éxitos de las grandes décadas de ayer, hoy aquí en el show de Tony Franco. Saludos para Rolando Contreras, un saludo hasta la madre patria España. Él es oriundo de Guatemala, pero está trabajando ahí en Madrid. Y con mucho gusto también le enviamos un cariñoso saludo a todos sus amigos radioescuchas españoles. Un saludo también para Juan Carlos Álvarez, ese gran escritor madridista. También un saludito con mucho gusto para Concepción Corbella Morales, ahí en Barcelona, España.
1: ¡Borracho!
2: ¿Borracho yo?

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Estamos enviando saludos con mucho gusto para Trini Contreras, aquí en la ciudad de Los Ángeles, que quiere enviar saludos para todos los seguidores del equipo León de Guanajuato. Pues con mucho gusto le vamos a complacer con una de las inmortales, recorriendo las décadas de los 60, 70, 80 y 90 en la Rocola Musical.

Roberto Carlos, un gato en la oscuridad. Amigos, están ustedes disfrutando de las canciones, los grandes éxitos de los 60, 70, 80 y 90 en este programa especial, La Rocola Musical. Escuchamos a Los Bríos, a John Lennon, a Fórmula 5, a Los Rebeldes del Rock, Paul Davis, Los Pasteles Verdes, Basilio, Los Brincos de España, Los Mustangs, The Supremes, Los Ángeles Negros, Camilo Sesto. 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Y gracias a Pampers, estás disfrutando de música sin comerciales en este programa especial que se remonta a las décadas que nos trajeron tanta música y tantos recuerdos, porque en cada canción siempre hay un recuerdo ligado al corazón. Y vamos a continuar, tenemos muchos artistas más y grupos musicales como Chicago, Los Pasos, Los Hermanos Carrión, Carole King, Julio Iglesias, Dean Martin, Los Solitarios, Luis Ángel, Juan y Junior, Los Tin Taps, Diango, César Costa, Kool & The Gang, Ángela Carrasco, Los Ángeles Negros y Palito Ortega y muchos más. Así que sigue con nosotros. Quiero enviar saludos con mucho gusto al Club de Fans, el show de Tony Franco, como siempre. Un saludo para Adela Briseño, para Gonzalo Reséndiz, para Amelia Marí. Saludamos también con mucho gusto a mi buen amigo Jorge Vargas, ahí en el Distrito Federal, para Mari Barraza en San Diego. Saludamos a Esther García, también saluditos con mucho gusto para Hilario Ponce. Saludamos a Carlos Ramos, un saludito también para Jerube Barragán en Las Vegas, para Mía Vázquez Quintero, para Yuli Versátil y su grupo musical, para Braulio Hernández, Adelina López, un saludito para ti, amiga, una gran promotora y amiga también, que es una gran seguidora de los grupos de rock. Un saludito también con mucho gusto para Pedro Chávez. Y vamos a continuar con la música que hemos preparado para ustedes, incorporando las canciones que también ustedes nos solicitan. Gracias por ser parte de nuestra programación al pedir sus canciones. Recuerda nuestra página oficial www.elshowdetonyfranco.com.

estás en sintonía de Radio Digital y el programa La Rocola Musical, trayéndote éxitos desde los 60s hasta los 90s. Y estamos saludando con mucho gusto a los amigos que se siguen reportando a las redes sociales. Un saludito para Jenny Paola Otero. Saludamos también a Álvaro Zambrano, para Juan José Oliva Martínez, para Laura Osorio. Saluditos para Takayoshi Fabián Sierra, para Carlitos Martínez, para Valeria Prieto. Saludamos a Denis Osorio, también un saludito con mucho gusto al Club de Fans, el show de Tony Franco, para José Osuna Peralta, para Adolfo Chávez, César Rodríguez, Rufi Carmona, para Sergio Nevares, para Karen Vargas. Un saludito para todos y cada uno de ustedes. Y seguimos disfrutando de los grandes éxitos variados aquí en el show de Tony Franco. Y recuerda que también te ofrecemos programas como A Toda Banda, Mariachi y Acordeón, lo mejor de la música regional mexicana, el único programa que pasa completamente en español. También tenemos Derrumba, música tropical, guapachosa, rítmica en inglés y español. Tenemos programas como este, La Rocola Musical, recorriendo las décadas de los 60s hasta los 90s, los grandes años del rock, los grandes intérpretes del rock and roll en español e inglés de todos los tiempos. Y por supuesto también programas especiales como Mi Canción Favorita de Juan Gabriel, al igual que El Club de los Corazones Rotos cada jueves. Si estás pasando por una decepción amorosa, te invito para que escuches este programa a partir de las 9 de la noche, cada jueves, 9 de la noche, hora de California. Un saludo para nuestros amigos de nuestra bella ciudad de Los Ángeles, California, la ciudad más cosmopolita, donde puedes ir a saborear una rica comida japonesa, una rica comida china, también comida mexicana, comida costarricense, salvadoreña, hondureña, de Europa, de Sudamérica. Puedes disfrutar no solamente de la rica comida, pero también de diferentes culturas y de los grandes artistas que llegan a esta hermosa ciudad de Los Ángeles. Y desde aquí transmitimos para el mundo, para todos y cada uno de ustedes. Gracias por ser parte de nuestra familia, de la familia de El Show de Tony Franco, aquí en Radio Sensación Digital, donde te presentamos una hora de éxitos sin comerciales, traído a ustedes por patrocinadores especiales. 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Vamos a continuar con la música que desfila en Radio Sensación Digital, los éxitos que han marcado la historia de tantas décadas. Aquí, sin más ni más, en el show de Tony Franco, prepárate para escuchar una hora más, sin comerciales, de éxitos musicales.

Escuchábamos a los Teen Tops y Pensaba en Ti, aquí en la Rocola Musical. Estamos enviando saludos a Leo Acuña, Lupe Lares, a Eguri Reyes, Ana Ramírez, nuestra buena amiga. Un saludito para ti, para Celes Vázquez, para Ramón Sapiens Valenzuela y también para Gabriela Roque. Y para todo el club de fans del show de Tony Franco, para Nicole Santos, Nancy Paloma López, para Nor Vargas, para Michelle Suárez, María Ñáñez y también para Blanca Gallo. Un saludito para ustedes, amigos, y vamos a continuar trayéndoles la música de esas grandes décadas del pasado, desde los 60s hasta los 90s, y uno de los artistas que aún sigue dentro del marco musical dejando huella es Diango. Y este tema, saludando a nuestro buen amigo Saúl Ramos, que nos pide esta canción y con mucho gusto la vamos a complacer, hasta la ciudad de Guatemala, en Centroamérica.

cuánto daríamos por volver a ver a aquella persona que nos ha dejado gratos recuerdos, ¿verdad? Pero el tiempo pasa. No podemos sentarnos a ver pasar los años delante de nosotros. Debemos de buscar la felicidad nuevamente en otras personas. Hoy escribía en mi muro de Facebook que muchas veces nos quedamos viendo hacia el pasado, nos quedamos viendo a un tiempo donde fuimos tan felices, que a veces la felicidad puede pasar a nuestro lado y no la vemos porque estamos tan concentrados en cosas hermosas, pero que ya no están más con nosotros, y debemos de aprender a dejarlas ir. Es bonito recordar aquellos bellos momentos que hemos compartido con amigos en nuestra infancia, en nuestra juventud, hermosos momentos con personas que llegamos a amar intensamente y que nos amaron intensamente. Pero todo tiene su tiempo, y el tiempo es hoy. Así que inspírate en las memorias del pasado para vivir un excelente presente lleno de dicha y felicidad y poder construir hacia un buen futuro. 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

0: Glenn Madeiro, sí, Nothing's Gonna Change My Love For You. Nada cambiará mi amor por ti. Estamos entrando en la línea recta de nuestro programa, La Rocola Musical. Continuamos con los saludos para nuestros amigos del Club de Fans del Show de Tony Franco, el grupo que puedes unirte en Facebook. Un saludito para Carla González, para Marta Morales. Saludamos a Eduardo Osorio, para Antonio Zamora, para Milly Mueller, para Luis Alvarado, el Tico. También saludamos con mucho gusto a mi amigo Jorge Vargas allá en el Distrito Federal. Saludamos a nuestros amigos de la panadería Rositas allá en el Distrito Federal. También un saludo con mucho gusto para Pepe Perdomo en Guadalajara, Jalisco. Saluditos para ti, amigo. También estamos saludando con mucho gusto a Jorge Luis Hernández aquí en la ciudad de Los Ángeles. También saludamos a Jorge González del Toro, para Vicente y Octavio Villa, también le enviamos un cariñoso saludo, para Guillermo García, para Víctor Nava y para George Mena y Carlos Sevilla, y para todos los amigos de Trío Sonora, una gran institución musical. Un saludito para Marilú. Saludamos también a nuestro amigo Jorge Williams, para María Delgado y también para la familia Jiménez en Pico Rivera. Continuamos con los grandes éxitos de los 60, 70, 80 y 90 en la Rocola Musical. Nos transportamos al túnel del tiempo de las buenas décadas. Es Palito Ortega para complacer a Eduardo González. ¿Recuerdan ese tema? ¿Cuántos de ustedes no se enamoraron con esta canción?
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1: Es que cuando te enamoras de verdad, sobran razones para decir, no solamente te quiero, pero te amo. Continuamos en el show de Tro con los grandes éxitos del ayer, hoy, aquí, en Radio Sensación Digital, la nueva onda musical.

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1: Te vamos a dar canciones que te van a traer hermosos recuerdos de tus tiempos de juventud. Tus tiempos cuando diste tu primer beso, quizás. Cuando conociste a tu primer amor. Aquel tiempo cuando viviste y conviviste con tus amigos de secundaria. Y probablemente hiciste muchas travesuras.

Estás escuchando Onda Grupera, aquí en el show de Tony Franco. Gracias, amigos, por estar acompañándonos. Y vamos a saludar a Cinia Samarripa allá en Turrialba, Costa Rica, con este próximo tema del grupo Gaviota de Costa Rica. Y precisamente el tema se llama Ella, y va dedicado a ella, Cinia hermosa. Aquí tienes tu canción. Un saludo para todos los paisanos de Costa Rica y los amigos de Centroamérica, México y Sudamérica, y los latinos en Estados Unidos.

Recordábamos este fabuloso tema con el grupo Gaviota de Costa Rica, complaciendo a mi amiga Cinia y en Turrialba, ella. Continuamos con Onda Grupera Internacional, disfrutando las canciones que tú nos solicitas a través de la línea telefónica 323-325-4502. Llámanos para tu saludo musical. 323-325-4502. Richard, aquí tienes tu tema con los Bee Gees. 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

Los Fugitivos, su éxito La Loca, del álbum Vanidosa. Continuamos con esta canción del grupo La Mafia, en la voz de Oscar, Un Millón de Rosas. Estamos enviando un saludo cariñoso para mi amiga Cindy López, que nos está visitando en el sur de California. Saludos para ti, hermosa, que lo disfrutes tus vacaciones.

El grupo Styx y la canción Babe. 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Onda Grupera, continuamos con un saludo para Josué, que nos pide el tema Tiernas Mentiras del grupo Saburai, del álbum Línea de Oro, Contigo o Sin Ti. Te complacemos con mucho gusto. Ya vendrán también el grupo Pegaso, The Cars, El Tiempo, Los Acosta, The Zombies, Los Freddy's, Pasteles Verdes del Perú, Los Quinos, Los Terrícolas. También tendremos al grupo Three Dog Night, Indio, The Turtles, Los Bríos, Los Mitos de España, Queen, Los Babies y muchos más.

De los éxitos del grupo Samurai Tiernas Mentiras llega el grupo Pegaso del 7 aniversario de ese álbum. Tenemos este tema, Cosas del Amor. Saludamos para Juan Manuel Villaseñor, para toda su familia aquí en Los Ángeles.

Como músicos que fuimos y ahora como locutores, hemos hecho grandes amigos dentro de la música. Quiero enviar un saludo a todos los grupos musicales con los cuales alternamos en varias ocasiones. Saludito para el grupo Indio, para los Solitarios. Precisamente me han pedido un tema de ellos, uno de mis favoritos, por cierto, inolvidable, este tema. Quiero enviarle un saludo a Daniel, para Agustín Villegas, para todos los que han formado parte de esta institución musical. San Tijuana, nuestro saludo. Y ellos siguen trayéndonos sus éxitos en vivo, diferentes bailes. Este es uno de los temas que me pide Juan Carlos. Le

Inolvidable el tiempo que compartimos con nuestros amigos gruperos. Las noches de la Alejandría, las noches del Nick Tejay en Tijuana. Un saludito para Raúl Mendoza, mi buen amigo que continúa ese gran promoviendo los bailes del recuerdo con estos excelentes grupos musicales. Le deseamos muchos éxitos. Y mi buen amigo Raúl, saludos también para Raúl Hortal, señorón del micrófono. Un saludo para ti, Raúl. El grupo The Cars y Drive, del álbum Heartbeat City. Para complacer a mi amigo Raúl, pero no Mendoza ni Hortal, sino Raúl Hernández, aquí en la ciudad de Los Ángeles.

Los Freddys, quienes no recuerdan a esta gran institución que se formó allá cuando iniciaban los años 60 en Guadalajara, Jalisco. Sí, señor. Un saludito para todos los integrantes de esta agrupación: Ricardo Rodríguez, Pedro Íñiguez, Fernando Tapia Coronado, también.

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Corona te trae Onda Grupera. El día de hoy esperamos que disfrutes todos los éxitos de estos grupos internacionales, como Los Pasteles Verdes, una canción que me pide Hugo Méndez. Le saludamos hasta Lima, Perú. El saludo también para la señora Amparo Vizcano. Un saludito para ella. Aquí tienen su canción Hipocresía, Los Pasteles Verdes, de su álbum 20 Éxitos. Disfrútenlo. Y recuerden nuestra línea telefónica 323-325-4502.

0: Rubén Reyes, mi amigo complacido con este tema, sin duda alguna, los setentas, una de las épocas más románticas de todos los tiempos, cuando nos expresábamos a través de la música, dedicando canciones al ser querido, al ser amado, y la letra de las canciones, ¿verdad?, como que tenían un poquito más de sentimiento, como que expresaban más profundamente a través de la letra y la música los sentimientos de una persona. Habría canciones para todo, para un gran amor, cuando estabas conociendo a una chica, cuando quizás la chica te había pagado mal, cuando querías tú decirle tus sentimientos y no te animabas. Bueno, habían canciones que se acomodaban a cualquier situación dentro de el romanticismo latino. Continuamos con otra de las canciones muy solicitadas en aquellos tiempos. Esta canción de una agrupación que después cambió de integrantes a través de los años, como lo han hecho varias. Pero yo recuerdo que cuando tocaba con el grupo musical Los Condes, alternamos con los originales, con Johnny, con Néstor, con las dos chicas que venían acompañándolos. Y cómo se llenó el salón. Tocamos allá en el Lancashire Boulevard, el Salón Azteca. Ahí fue la primera vez cuando compartí con Johnny y con Néstor, pero fue muy breve porque tenían que irse a otro lugar, iban a tocar en dos lugares esa noche. Vamos a escuchar esta canción que es una de las canciones más solicitadas, y estoy hablando del grupo Los Terrícolas de Venezuela, y el tema Una Carta. Y enviamos un saludito con mucho gusto para mi amigo Abraham, allá en Venezuela, y para toda nuestra gente de venezolana y todos los románticos.
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0: Escuchábamos a los Three Dog Night y su éxito One, aquí en Onda Grupera, presentándote los éxitos de los mejores grupos musicales de los 60s, 70s, 80s y 90s, con una hora o más de música sin comerciales. 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Y gracias a Corona, estás disfrutando de 3 horas de música sin comerciales. The Three Dog Night, esta banda que se formó allá por 1967, y sus vocalistas principales eran tres: Chuck Negrón, Cody Wells y Danny Hutton. Y claro, eran acompañados por músicos, pero las voces que sobresalían en el grupo eran las que les he mencionado, de Danny, Cody y de Chuck. También formaron parte de este grupo Floyd Sneed, Michael Alsop, Joe Skirmy, entre otros, que formaron parte de los Three Dog Night. Y obtuvieron bastante éxito, por cierto. Hemos presentado a ustedes en ocasiones anteriores un concierto con los Three Dog Night, que por cierto vamos a presentar nuevamente en un par de meses más para aquellos que se lo perdieron. 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Los programas que te ofrecemos, como A Toda Banda, Mariachi y Acordeón, de rumba, música tropical, la rocola musical, Viejitas pero Bonitas, los grandes años del rock, los éxitos rockeros en inglés y en español de todos los tiempos, también por supuesto Onda Grupera, más tarde Amor en el Aire y Serenata Romántica. Cuando cae la noche, llega el romanticismo a el show de Tony Franco. Seguimos disfrutando de grandes grupos musicales y grandes canciones, grandes temas, tanto en español como en inglés. Aquí tenemos al grupo Indio.
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0: Saludos para René, para Ildefonso, para Néstor.
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Continuamos en Onda Grupera, en el show de Tony Franco, y voy a compartir con ustedes una de las composiciones de un servidor. Esta canción la grabaron los grupos Los Condes, pero también la grabó el grupo Rebelde, y voy a presentársela, la versión con el grupo Rebelde, a este tema compuesto por su servidor, No Lloraré Por Ti. Aquí lo tiene, Grupo Rebelde.

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Esta es la versión de Rebeldes del Amor, de el tema No Lloraré por Ti. Vamos a continuar con Onda Grupera porque tenemos muchas peticiones y vamos a tratar de complacerlos a todos ustedes. Aquí tenemos este tema de los Turtles, las tortugas, uno de los éxitos que más pegó en la época de los 60s. Juntos, felices, happy together. Aquí Ofelia, este tema de la ciudad de Los Ángeles, de Nayarit. Hermoso Ofelia, aquí tienes tu...

No podía faltar el grupo musical Los Bríos de Argentina. Estamos enviando un saludo muy especial para los hijos, la nueva generación de Los Bríos también, que han vuelto a grabar estas canciones. Saludo para Mariano y para todos los amigos que forman parte de esta institución de Los Bríos, hijos. Y tantos recuerdos que tenemos a través de cada canción, a través de tantos grupos como este. Los Mitos de España, recordamos Luces. Saludamos con mucho gusto a Maripili, allá en Valencia, España. A Juan Carlos, ese gran escritor, en Madrid, España. Y para Concepción Corbella Morales de Barcelona.

era el grupo musical Los Mitos de España, aunque este no era la voz del cantante original Tony Landa. El grupo Los Mitos allá se formó por los años de 1966, si no me equivoco, y tenían otro nombre, el grupo Los Famélicos, pero no gustó mucho ese nombre. Y el éxito no vino como hasta dos años después, cuando ya se habían cambiado el nombre de Los Mitos. La voz, el alma de este grupo era Tony Landa, que por cierto el grupo Los Mitos no duró mucho tiempo. Después de que se deshizo el grupo, él siguió como vocalista, pero tampoco duró mucho su trayectoria. Algunos de los éxitos de Los Mitos, quizás ustedes se los recuerdan, Lejos de Ti, Todos lo Saben, que era mi canción favorita, Es Muy Fácil, Suena Una Guitarra y Luces, este que les presentamos a ustedes, entre muchos otros. Continuamos porque hay un gran desfile de más grupos que llegan a Onda Grupera. Viene por ahí Tierra, uno de los grupos aquí en el sur de California, que también tuvieron su auge por ahí de los años 70, 80. Los Babies, Air Supply, a quien nos va a dar mucho gusto volver a ver después de mucho tiempo. Ellos van a estar actuando en Las Vegas muy pronto y ahí estaremos nosotros. Los Tucas, los Socios del Ritmo, los Zombies también van a traernos una canción en inglés, Time of the Season. Ahorita les voy a presentar a una gran agrupación musical como lo es el grupo Queen, su éxito Killer Queen, de Queen 40.

el grupo Queen, esa banda de Inglaterra que se formó allá por el año de 1970 y que logró muchos éxitos. We Are The Champions, My Friend, y muchos otros. Dust In The Wind, Another One Bites The Dust. Dust In The Wind es otra canción. Another One Bites The Dust y muchos otros que ustedes pueden apreciar en la película Bohemian Rhapsody, que cuenta la historia precisamente de este grupo Queen. Y me da muchísimo gusto anunciarles a ustedes que los recientes Golden Globe Awards ganó a la mejor película de drama. Y por cierto, el artista que hace el papel de Freddy, Rami Malek, ganó como el mejor actor de motion picture del Golden Globe. Así que muchas felicidades por esta película que nos trajo también. Un aplauso para el director y para el productor que nos trajo la historia de Queen a la pantalla gigante. Amigos, vamos a continuar en Onda Grupera, donde la música no para. 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Para saludar con mucho gusto a René Campa, en la ciudad de Tijuana, Baja California. Triángulo. Ah, qué difícil cuando estás en un triángulo amoroso, ¿verdad? ¿Se puede amar a dos personas a la misma vez?

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